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0: Los mayores hicieron la ciudad, la hicieron con una cruz y una espada, la hicieron con sudor, con años, con lágrimas, también con el coraje y con el destierro. La hicieron para los ejércitos que volvían después de la victoria.
1: La hicieron para aquellos que no volvieron y ahora son polvo del planeta. La hicieron para la guitarra de Echeverría. La hicieron para el patio profundo que hoy borran altas torres. La hicieron para lentos crepúsculos. La hicieron para el tiempo y las agonías. La hicieron para rostros que se miran en espejos futuros.